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0: 21 horas, 38 minutos.
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2: Buenas noches. ¿Cómo les va? Soy Dino Saluzzi y vengo a la sesión de grabación del disco de Lito Nevia.
3: Dijo esa noche de 1978 aquel hombre morocho y de sonrisa fácil.
2: Con un estuche de bandoneón y cierto desconcierto en el rostro. Es que había un error evidente. Era León Gieco, no Lito Nevia, el que estaba registrando un disco en los míticos estudios Ion en la ciudad de Buenos Aires. Saluzzi pidió disculpas, pero explicó que había llegado hasta allí y entonces debían pagarle los viáticos de la sesión de grabación, además de los taxis, y entonces resultaba más barato que tocase. León Gieco y su entorno,
3: sin ánimo de discutir con un genio,
2: y por respeto, le explicaron que tal vez sería bueno que hiciera un aporte con su instrumento a un tema con un toque de folclore del norte, aunque no estaban seguros respecto a si quedaría en ese disco. A los 27, León estaba grabando su cuarto long play, en plena dictadura militar, y no le tendía ninguna fe al tema en que terminó luciéndose en una sola toma, toma uno,
3: el aporte del bandoneonista salteño.
4: Vacío y solo, sin haber hecho lo suficiente.
2: Pero en su pueblo natal,
3: en el norte de Santa Fe, en Cañada Rosquín,
2: unos meses antes su padre le había dicho, al escucharlo cantar en casa, terminando la letra que iba escribiendo de a poco, que esa canción haría historia. León había ideado primero una melodía y luego había ido agregando estrofas que hablaban de las penurias personales y sociales en una Argentina que venía de los años duros del loperreguismo y ahora estaba en una dictadura feroz. La posibilidad de una guerra con Chile por el conflicto del Canal de Beagle estaba latente cuando la canción
3: comenzó a sonar en las radios
2: y su tercera estrofa empezó a convertirla en un himno a esa posible guerra. Hacía referencia a León cuando pedía que la guerra no nos fuese indiferente. Esa estrofa
3: trascendería más allá de la lógica
2: 4 años después.
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2: Cuando se desató la guerra de Malvinas y la dictadura, vaya paradoja, empezó a utilizarla en las cadenas nacionales en que mentía sobre lo que estaba pasando en el sur. En ese 1982, Mercedes Sosa, al regresar al país de su exilio europeo en sus memorables conciertos en el Ópera, antes de la guerra, había incluido una versión de Solo le pido a Dios con León de invitado. Pero la rareza de esta historia es que la canción no iba a ser incluida en el cuarto long play, título perezoso, porque a León le parecía monótona y aburrida. Sí quedó, fue porque otra noche llegó Charlie García, como a la 1:30 de la madrugada, a los estudios Ion, y cuando le pasaron los temas que iban siendo registrados, dijo que el buenísimo entre ellos era Solo le pido a Dios. Eso decidió a León a incluirlo, pero como bonus track al final del disco, sin ninguna noción de lo que el destino depararía. Finalmente,
3: cuando la escuchó Néstor Selasco, que era el director de la compañía discográfica Music Hall,
2: decidió que Solo le pido a Dios sería el tema 1 del lado 1 del disco. La historia se escribe de manera rara. En el año 2011, mucho tiempo después,
3: mientras la banda irlandesa U2 completaba una gira mundial,
2: en un show en el Estadio Único de La Plata, León fue invitado a tocar ese tema, dedicado, entre otros asuntos, a los chicos de Malvinas. En septiembre de 2013, alojado en un hotel porteño, Bruce Springsteen interpretó frente a un teléfono una versión en castellano como una forma de interactuar con cariño con sus fans argentinos y de decirles también, yo soy fan de León Gieco.

0: fuerte.
1: León dice que aún no sabe cuál es el secreto de este éxito. El resto de esta historia, como bien sabemos, está flotando en el viento.
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1: Hola a todos los argentinos. Vamos a decir que gran parte de Argentina, lo que va a ser el centro y el norte, va a contar con temperaturas más bien cálidas, con un leve ascenso de temperatura. Patagonia, descenso de temperatura, como siempre, otro escenario completamente distinto. Pero lo que sí se mantiene en gran parte del país va a ser la presencia del cielo nuboso a nubosidad variable y, por supuesto, que la humedad se mantiene firme. Vamos puntualmente por comenzar por el noreste argentino y litoral, donde tenemos un leve ascenso de temperatura, máximas entre los 24, 25 a 26 grados, pero más bien va a ser nuboso prácticamente todo el fin de semana. Vientos soplando del sector sur y del sector sureste, y por supuesto que la humedad, la presencia de ella va a estar todo el fin de semana. Algunas llovinas aisladas, sectorizadas, por supuesto que en las provincias de esta región, con mejoramientos temporarios de forma. Hacia la franja central de nuestro país vamos a tener un fin de semana más bien con tiempo estable, pero la presencia de la nubosidad variable a cielo nuboso en esta región. Vientos soplando del este y nordeste continúan con el aporte de aire húmedo, pero lo que sí debo decir es que tanto para día sábado como para día domingo, lo que va a ser la franja central de la Argentina, mejor dicho, va a contar con los bancos de nieblas y de neblinas, así que a tener precauciones por la reducción de la visibilidad. Hacia el día domingo, lo que va a ser el área pampeana y por supuesto que el sur de Buenos Aires va a contar con aire polar en circulación y tendrían el descenso de temperatura. Pero para el día sábado, máximas que se van a mantener entre los 18, 19 y hasta 22 grados. Esta información más detallada en infoclima.com. Chau, chau.
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1: 0 hora, 2 minutos.

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1: La pava de monte común pertenece a la familia de los crácidos y mide unos 70 centímetros de longitud. Perseguida por su carne, se ha vuelto en muchos casos desconfiada de la presencia humana, pero allí donde no se la persigue, se acerca a las viviendas y ofrece con su presencia un espectáculo natural digno de contemplarse. Se alimenta de brotes, hojas, semillas e invertebrados y es muy común escuchar sus fuertes vocalizaciones allí donde habita. Es la pava de monte común, un crácido espectacular.
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1: ¿Te gustan las caminatas en la montaña y la aventura? Hoy salimos hacia Jujuy, hacia el cerro del Espinazo del Diablo, a unos 4.000 metros sobre el nivel del mar. Si estás en buen estado físico, seguinos. Nuestro destino de hoy es el Puente del Diablo, que se encuentra en el pueblo Tres Cruces, a 185 kilómetros de la capital, San Salvador de Jujuy, y se lo puede ver desde la Ruta Nacional 9, en el límite de la quebrada de Humahuaca. La caminata no es fácil. Te recomendamos calzado cómodo, ya que el camino es cuesta arriba, con piedras y desniveles. Otro consejo, hacer una comida liviana y llevar agua. Y como es un paseo, detenerse las veces que sea necesario para descansar.
2: Nosotros fuimos con auto, así que pudimos entrar hasta una de las bases del cerro, evitando así tener que caminar una hora, por eso el ascenso fue aproximadamente de una hora y media, así como también el regreso. En el camino vimos vizcachas salvajes, vicuñas, además vimos una vertiente congelada. Otra alternativa, si no van en auto, es contratar directo en la terminal de ómnibus un guía. La caminata hasta llegar al ingreso es de 3 kilómetros por ruta, allí está la tranquera que da inicio al trayecto, y realmente es muy bello, pero si no estás en estado, y es cansador. Lleven comida liviana y sobre todo mucha agua. Unos amigos fueron por Tres Cruces, un pueblo que está al norte del lugar, pero tenés que ser experimentado y con buen estado físico porque la caminata es todavía mayor. Desde la ruta serán unos 10 kilómetros. Pero cuando llegás al puente de piedra natural, no lo podés creer. Y la vista al Espinazo del Diablo son el regalo del esfuerzo.
1: Durante la caminata es posible observar vicuñas y llamas, y a medida que ganamos altura se puede distinguir la quebrada de Humahuaca y la puna de Jujuy. Así también el antiguo camino comercial usado durante el período colonial. Entre la puna y la quebrada hicimos la caminata y el ascenso hasta encontrarnos con el puente. Nos cansamos, pero valió la pena. Ahora una cena reparadora y a descansar hasta la próxima aventura.
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1: Campo Quijano inicia el recorrido en la ciudad de Salta, a solo 24 kilómetros al oeste de la ciudad, por la Ruta Nacional 54, y enclavado al pie de la cordillera, se accede a Campo Quijano, conocido también como el Portal de los Andes, un pueblo que conjuga atractivos naturales y culturales muy representativos del sentir salteño, que invita a disfrutar la belleza natural de sus distintos parajes y rincones, lugar donde se realiza la fiesta de la Pachamama, y en noviembre se celebra el Día de la Tradición con destrezas gauchas y venta de comidas regionales y artesanías.

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1: Popular y distinguida, la gastronomía salteña se destaca en Argentina por su gran variedad y tradición, siendo hoy en día una de las más buscadas y consumidas. Vinos salteños. La vitivinicultura, de larga tradición en la provincia de Salta y con gran crecimiento en los últimos años, ha logrado excelentes vinos de alta calidad reconocidos tanto en mercados como en concursos internacionales. Debido a la altura de sus viñedos, le conceden al vino un gran carácter, fuerte personalidad y alta calidad con fragancias, coloridos y sabores únicos. El vino insignia es el Torrontés, que en las alturas salteñas adquiere una manifestación exclusiva, frutada y aromatizante. No obstante, en los últimos años el enorme desarrollo de la vitivinicultura provincial añadió otras cepas más.
2: Es la 1 de la mañana, 49 minutos.

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1: Por interés baila el mono. Hay que decirlo de entrada. Los sembradores de este refrán lo hacen quedar como la mona al mono. Y sí, porque bien podríamos pensar que aquellos monos inspiradores que deambulaban encadenados a los organilleros no bailaban por un interés económico. Quizá lo hacían como una forma de desencadenarse. ¿Hace falta aclarar que las monedas recaudadas iban a parar al bolsillo del organillero? El refrán debería ser, por interés del organillero, baila el mono. Claro, es muy largo y confuso, pero también más justo. En Centroamérica se dice por la plata baila el mono. Ellos el adjetivo mono lo utilizan para referirse a una persona inmadura, sin voluntad propia, que es manipulada fácilmente por los placeres efímeros. Por la plata baila el mono es el título de un merengue compuesto por el dominicano Wilfrido Vargas, donde critica el poder del dinero por sobre la integridad de algunas personas y así lo ejemplifica. Hasta hubo algunos que dieron sus hembras para que el magnate los pusiera en buena. En Colombia los monos no entran en el refrán. Por dinero baila el perro, dicen allí. Sí, sí, y así se titula la canción que compuso Calixto Ochoa, en la que también se refiere al poder del dinero para influir en la conducta y las acciones de las personas debido al interés. Los colombianos sostienen que las mascotas amaestradas, como los perros, son capaces de demostrar habilidades singulares frente a quien sea a cambio de una recompensa. En fin, cuando no es el mono el interesado, es el perro. Pero son los humanos, obviamente, quienes sienten activado su interés por la atracción que el dinero ejerce sobre ellos. Por dinero, serían capaces de hacer cosas insospechadas hasta ese momento. Perdón, ¿serían o seríamos?
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0: 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Que sirva esto como punto de partida para comenzar a leer.
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0: Historias del rock en la Argentina. Una investigación cronológica de Marcelo Fernández Vitar, que fue editado en 1987. Este es un libro que está desaparecido de las librerías. Solo quedan algunas copias entre los coleccionistas y hasta el mismo autor confiesa que no lo tiene. Con prólogo de Luis Alberto Spinetta, Fernández Vitar cuenta la historia del rock local desde las primeras canciones en castellano, la lucha de los músicos por hacerse escuchar, los primeros discos, los primeros éxitos y la poca paga que recibían.

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1: El anillado de aves como actividad científica dio sus primeros pasos en Argentina y en Sudamérica en el año 1948 gracias a la labor de Clae Solrock, y en el transcurso de los casi 70 años que pasaron desde entonces se ha ido acumulando una muy importante y valiosa cantidad de datos. En 1986 fue creado en la Universidad Nacional de Tucumán el Centro Nacional de Anillado de Aves, y allí se centralizó la información relacionada con las migraciones de aves en Argentina. Gracias a su acción, se lograron importantes avances en el conocimiento de la distribución de muchas especies, se creó un banco de datos y han visto a la luz más de 110 publicaciones referidas a la temática.
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1: Son las 3 de la mañana, 3 minutos.

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2: ¿Te gustaría participar del Rally Dakar? Bueno, es mucho, ¿no? Entonces, te propongo que vayamos a la Quebrada del Yeso, en La Rioja. Si en el mes de febrero vas a La Rioja a la fiesta de la Chaya, aprovecha esta excursión. Altas y rojizas formaciones flanquean un pasaje de 12 kilómetros que atraviesa la Sierra de los Colorados y que fue escenario del Rally Dakar. A la quebrada se accede desde El Condado, en las afueras de Villa Castelli, a 30 kilómetros de Vinchina. Únicamente en 4x4, por un terreno accidentado y semidesértico.
3: Apenas salimos, ya vimos el cartel que te alerta que no es un recorrido fácil. El cartel está en la entrada de la Quebrada del Yeso. Por eso es que nosotros decidimos al final ir con un grupo de camionetas especiales para poder realizar los recorridos sin problemas. Para que se hagan una idea, hay una parte del recorrido que las camionetas van pegaditas a la montaña con muy poco margen de error, porque pueden terminar desbarrancando. Más allá del miedo que te puede dar, el paisaje es tan maravilloso que no podés dejar de sacar fotos todo el tiempo. Va desde el rojo profundo hasta los tonos bien blancos por el yeso. Son 11 kilómetros más o menos, atravesando la Sierra de los Colorados, sobre el lecho seco del río Jagüé. Cuando pensábamos que por ahí había pasado el Rally Dakar, entendimos que de verdad no es un lugar para que vaya gente que no tenga nada de experiencia. Todavía no habíamos terminado y empezó a oscurecer. Más allá de los cuidados que tenés que tener en un lugar así de noche, la experiencia de esa noche estrellada en medio de los Cerros Colorados no me la voy a olvidar nunca.
2: Ahora sí, nos vamos. ¿Ya estás programando tu viaje? La harina y el agua las conseguís allá.
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1: Popular y distinguida, la gastronomía salteña se destaca en Argentina por su gran variedad y tradición, siendo hoy en día una de las más buscadas y consumidas. Yacón, del quechua yacún o yacu, es una planta originaria de zonas altas y templadas del continente americano, cuyo tubérculo puede consumirse como fruta cruda o en jugo. Puede conseguirse también diferentes productos, entre los que encontramos jaleas, escabeches, hebras, caramelos o simplemente yacón deshidratado. El yacón fue utilizado por los incas en celebraciones religiosas. Chirimoya, del quechua chirimuya, es una especie de árbol perteneciente a la familia de las anoáceas, nativa de América del Sur, que crece en zonas altas, a 1000 o a 2000 metros sobre el nivel del mar y tropicales del continente. La chirimoya es una de las frutas más sabrosas de Salta.
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1: Cachi es un recorrido que atraviesa las localidades de Cerrillos, La Merced y El Carril, hasta llegar al empalme con la ruta provincial número 33, por la cual se accede a la Quebrada de los Laureles y de Escoipe, pasando por el paraje Maray, con su imponente Torreón de la Cuesta, de 3.280 metros sobre el nivel del mar, recorriendo los 20 kilómetros de la majestuosa Cuesta del Obispo, para ganar altura e ingresar al Parque Nacional Los Cardones, y llegar a la Piedra del Molino, donde se encuentra el punto más alto del camino a 3.348 metros sobre el nivel del mar, pasando luego por Cachipampa, para luego arribar a la recta del Tintín, de 14 kilómetros de largo, emplazada a 3.000 metros sobre el nivel del mar, donde se puede observar un campo de cardones. A unos pocos kilómetros, más adelante, se realiza una parada para tener la mejor vista del Nevado de Cachi, con todas sus cumbres superando los 6.000 metros sobre el nivel del mar. Por último, se cruza Payogasta para arribar al pintoresco poblado de Cachi.
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1: En las canchas, en las marchas, en los programas de televisión, la melodía de Todavía Cantamos, de Víctor Heredia, suena como un patrimonio de la cultura popular argentina. Pero muy pocas personas conocen la historia que está por detrás de este verdadero himno de la democracia en Argentina, escrito como una especie de manifiesto a la esperanza de que hubiese justicia para los responsables de la desaparición de una parte de la familia del autor. Víctor Heredia tendrá
2: por siempre
1: una hermana,
2: María Cristina,
1: con la que compartió una infancia hermosa y unos años de militancia cada vez más importantes en aquel tránsito entre los 60 y los 70, en que miles de jóvenes soñaban al unísono
2: con tomar cielos por asalto.
1: Cuando su hermana, que era maestra en una escuela de Moreno, muy querida por los alumnos y padres, había radicalizado su militancia, Víctor le dedicó una llamativa canción llamada Carta a María Cristina, que publicó en 1973 en un disco llamado Razones. 3 años más tarde, el 17 de junio de 1976, un comando del ejército llegó a Paso del Rey, entró a la casa donde vivía María Cristina y la secuestró junto a su compañero de vida, el escritor Nicolás Grandi.
2: Ante la mirada de Yamila Grandi, una niña de 2 años, hija del matrimonio.
3: Hola, soy Víctor Heredia y quiero pedirle que le permitan declarar a los testigos del juicio que también implica la desaparición de mi hermana María Cristina y la de su marido Claudio Nicolás Grandi.
1: Aquella noche los vecinos avisaron a la familia, que fue hasta la comisaría más cercana. Pasaron los días, los meses, los años, y nunca pudieron saber dónde estuvieron, ni ella ni su marido. Una de las posibilidades más ciertas,
2: creen los investigadores,
1: es que a él lo hayan matado enseguida y que a María Cristina la dejaran viva hasta que nació el bebé, y después sí, la asesinaron. Él o la hija de ambos vive en algún lugar de la Argentina ignorando su verdadera identidad. Es un nieto a recuperar.
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1: Quien a hierro mata, a hierro muere. Sin quitarle derecho autoral a Jesucristo, esta sentencia se había hecho notar en la ley del talión, del cogido de Hammurabi en Babilonia, siglo 8 antes de él. Con otras palabras, ojo por ojo y diente por diente, el concepto es el mismo. En este dicho se habla de recibir como pago la misma moneda, es decir, experimentar en nosotros el mismo daño que causamos a otros. Y si le rascamos un poco más, la frase apela a la justicia divina, que nos indica que más tarde o más temprano los violentos recibirán el mismo trato que dispensan a los demás. Prima hermana de aquella a quien siembra vientos, cosecha tempestades. ¿Y el hierro qué simboliza? ¿Se equivocó Jesús cuando dijo hierro en vez de acero, dado que hablaba de espada? No, no se equivocó. La espada había aparecido 4 siglos antes que él. Inicialmente eran de cobre, luego de bronce, luego de hierro, y el acero templado vendría después. Lo cierto es que este refrán, que habla de matar y de morir, envuelve cierto sentido de confianza en una justicia vengativa. Ya te va a llegar el día, vos. Una advertencia para alguien que ha cometido un daño y aún no ha sufrido las consecuencias. Canciones, películas, mesas redondas han girado en torno a esta expresión. Incluso filosofías orientales que ven en ella la idea clave del karma. Esa confianza o creencia de que el tiempo pondrá las cosas en su lugar, de que al final a quien actúa de una manera se le acaba pagando con la misma moneda, termina probando su propia medicina. La variante caribeña toma solamente la primera parte del refrán. El que a hierro mata no muere en su cama, dicen ellos.
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0: 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Que sirva esto como punto de partida para comenzar a leer.
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0: ¿Cómo vino la mano? De Miguel Grinberg. Este es un texto pionero y ya clásico entre los libros dedicados a contar y pensar la historia del rock y la base y punto de partida de la mayor de las investigaciones posteriores. Miguel Grinberg fue un destacado participante y testigo de los comienzos del movimiento desde mediados de la década del 60 y fue publicado originalmente en 1977 e incluye conversaciones con algunos de los que fueron los protagonistas de esta parte de la historia. Entre estos, le dedica un capítulo a Mauricio Viravent, a quien conoceremos como Morris, que en 1970 graba su primer disco, 30 minutos de vida.

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1: Son las 6 de la mañana, 30 minutos.

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1: Argentina es un país situado en el extremo sur de Sudamérica. Es conocida por su cultura vibrante, su pasión por el fútbol, su deliciosa gastronomía y sus impresionantes paisajes naturales. Son cientos los lugares para conocer en Argentina. El Horno Cal es una formación geológica ubicada en la provincia de Jujuy. También es conocido como el Cerro de los 14 Colores, debido a la impresionante variedad de tonos que se pueden observar en sus estratos de roca. Se encuentra a aproximadamente 25 kilómetros de la ciudad de Humahuaca y su cima se eleva a una altura de aproximadamente 4.350 metros sobre el nivel del mar. Para llegar al mirador, los visitantes deben recorrer un camino de ripio en vehículos todoterreno, que les permitirá disfrutar de las vistas panorámicas del paisaje montañoso de la región. Una vez allí, sentirás una energía difícil de explicar con palabras. La mejor época para visitar el Horno Cal es durante los meses de mayo a septiembre, cuando el clima es más seco y soleado. Sin embargo, debido a la altitud, la temperatura puede ser bastante fría, por lo que se recomienda llevar ropa abrigada.

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1: Buenos Aires, ¿cómo están todos? Hoy vamos a decir que en nuestro país, hacia lo que sería el centro y norte, vamos a contar con temperaturas mucho más cálidas, con el leve ascenso también de temperatura, pero en todo el país vamos a contar con la presencia del cielo nuboso. Y también lo que va a contar toda Argentina va a ser la presencia de la humedad, que esa sigue intacta. Pero en la provincia de Buenos Aires vamos a contar con vientos soplando del sector oeste y noroeste en esta región, en esta provincia, pero más bien la presencia de la nubosidad variable a cielo nuboso por momentos. Una jornada más bien cálida, donde las máximas van a estar en aumento hacia el día sábado, pero lo que sí debo decirte es que vamos a contar con banco de nieblas y de neblinas para prácticamente toda la provincia, así que a tener precauciones por la reducción de la visibilidad. Hacia el norte, para Junín, mínimas de 11, máximas de 18 grados. Hacia el oeste de la provincia, mínimas de 11 y máximas de 21 grados. Para Bahía Blanca, mínimas de 13, máximas de 19. Para Cava y La Plata, mínimas de 14 y máximas de 18 grados. Y para Mar del Plata, las mínimas de 13 y las máximas de 16 grados. Hacia el domingo vamos a continuar también con el cielo más bien nuboso. Los vientos ya van a pasar a soplar del sector sur y del sector sureste. Continuamos con los bancos de nieblas y de neblinas, que más bien van a estar dadas para el noroeste y oeste de la provincia de Buenos Aires. Así que los que vivan en esa parte de la provincia, a tener precauciones por la reducción de la visibilidad. Y lo que sí debo decirte es que vamos a contar con el descenso de temperatura más bien para el extremo sur de Buenos Aires, porque vamos a tener aire polar en circulación por el frente frío que está atravesando, por supuesto, que la Patagonia, y que le llega al sur de la provincia de Buenos Aires con el leve descenso de temperatura. Así que los de esa región, a abrigarse, por supuesto. Ya sabés que toda esta información la podés encontrar mucho más detallada en infoclima.com. Chau, chau.
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1: Hola a todos los argentinos. Vamos a decir que gran parte de Argentina, lo que va a ser el centro y el norte, va a contar con temperaturas más bien cálidas, con un leve ascenso de temperatura. Para lo que serían las provincias cuyanas, tiempo estable, la presencia de la nubosidad variable, con un leve ascenso de temperatura, una jornada más bien cálida, máximas entre los 21 y 22 grados y el ambiente mucho más seco en esta región. Para lo que va a ser el noroeste argentino, una presencia de la inestabilidad, algunas llovinas aisladas y sectorizadas con mejoramientos temporarios de por medio, la presencia de la nubosidad variable a cielo nuboso, máximas entre los 19, 20 y hasta 23 grados, y por supuesto que también van a contar con banco de nieblas y de neblinas en esta región, los mejoramientos temporarios recién que te decía, y por supuesto que más bien vamos a contar con cielo nuboso en algunas partes de esta región, con los vientos soplando del este y nordeste. Mucho más ventoso que la zona de alta montaña, con los vientos soplando del oeste y algunas bolsas de viento que podrían llegar a desarrollarse, sobre todo hacia la tarde del día sábado. Para la Patagonia, como siempre, otro escenario completamente distinto. Tenemos el aire polar en circulación, el descenso de las temperaturas a medida que nos vamos hacia el extremo sur, la nubosidad variable hacia el nuboso y más inestable lo que sería el sur de nuestro país, lo que sería Santa Cruz, Tierra del Fuego, las Islas Malvinas, con algunas precipitaciones con mejoramientos temporarios de por medio, pero lo que sí se siente, por supuesto, que es el descenso de las temperaturas.

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2: ¿Sabías que en Argentina tenemos una de las zonas más densas y variadas de volcanes del mundo? Pero no preocuparse, están desactivados. La Payunia, conocida como el Desierto Negro, queda a 160 kilómetros de Malargüe, en la provincia de Mendoza. Hacia allá vamos. No se van a arrepentir. Más de 800 volcanes y alrededor de 1000 conos volcánicos forman parte de esta área protegida, con un suelo cubierto por mantos de lava fragmentada que le dan el color negro característico.
3: Hay que andar con el alma hecho un niño.
4: Hola, soy Mercedes. Cuando conocí la reserva de Payunia en Malargüe, en la provincia de Mendoza, lo primero que me sorprendió fue el paisaje de volcanes. Hay unos 800 conos diferentes que tienen unos colores increíbles, negros, rojos. Vienen a estudiarlos de todo el mundo. Cuando caminás ahí, pisás y tocas materiales volcánicos. Nosotros elegimos hacer una excursión y quedarnos una noche allí. Así que el recorrido fue bastante intenso y amplio y maravilloso. Conocimos familias que realizan en verano la veranada, es decir, que llevan a los cabritos a pastar en esa zona y se establecen en ese lugar. Y allí con ellos compartimos también un almuerzo. Probamos esa riqueza de cabritos y el trabajo que realizan en ese lugar. Y lo más maravilloso y recomendable son las noches, con ese cielo tan límpido, donde las estrellas se ven muy cerca, donde no hay que perderse ese avistaje. A la noche generalmente refresca mucho, baja mucho la temperatura, porque es una zona muy extensa, muy abierta, pero vale la pena estar en ese lugar. Vale la pena recorrer, caminar. Es increíble porque también se ve alguna fauna que uno puede encontrar. Algunas lagartijas, alguna liebre. También se pueden ver guanacos. Es maravilloso visitar este lugar y es absolutamente recomendable. Porque si vas a Payunia, no te vas a olvidar nunca más de lo que sentiste al estar en ese lugar. De la inmensidad y de lo impresionante de los coloridos y del tamaño de los volcanes.
3: A poblarnos la piel de tona.
2: La zona atrae numerosas especies autóctonas, como guanacos, choiques, piches y lagartijas. Es común verlos entre los contrastes de pampas negras y cerros rojizos de diversas formas. Para preservar el ambiente y la seguridad de los turistas, la reserva solo puede conocerse con guías habilitados por la Secretaría de Turismo de Malargüe.
4: Las familias que están en ese lugar tienen como único medio de comunicación la radio. La radio se convierte en un servicio y en un canal de comunicación. Les avisan que llegó tal familiar a un pueblo cercano, a los pueblitos muy chiquitos, o cómo están los caminos, o si llegó un paquete de un lugar al otro. La radio informa para que las personas que están aisladas puedan recibir esa comunicación que no tienen, porque permanecen allí bastante tiempo. Y otra cosa que también es destacable es que cuando vuelven a su lugar, que está muy cerca de la reserva de Payunia, a las afueras, tienen su propia casa y les cuesta muchísimo, muchísimo construir su propio hogar y de pronto descubrir y mostrarte con un orgullo que construyeron un baño interno, porque siempre los baños en esa zona y en otras épocas eran afuera, no estaban dentro de la casa. Y el orgullo de tener un baño y el orgullo de tener agua, valoran cada detalle. Esto también lo quería destacar.
2: Geólogos y vulcanólogos de todas partes del mundo afirman que un escenario semejante solo se lo puede encontrar en Islandia, Hawái o quizás hasta en el planeta Marte. Bueno, hasta ahí no vamos a poder llegar, así que ya nos volvemos a Malargüe. Quizás en la próxima.
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1: El nombre de Juan Carlos Dávalos es ampliamente conocido por su fecunda y admirable labor literaria, que incluye textos tan destacados como El viento blanco. 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

No está bien por usted, oiga. Aparta, chaval, aparta. Gracias, déjase, gracias. Gracias, gracias, hermana. Gracias, hermano. Gracias. Oiga, abuelo, póngalo aquí. Gracias, gracias. Gracias. Aparta, chaval, te lo tengo dicho. Gracias, gracias. Gracias. Quita, gracias. Hombre, pasar por la misión, ¿eh? De 7 a 9. Ahí estaremos. Reza por nosotros, hermano. Gracias, hermana, gracias. Hombre, ya vamos, ¿eh? Ahí va, gracias.

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1: Son las 8 de la mañana, 31 minutos.
2: Muchas gracias. Gracias por seguir eligiéndonos. Gracias.

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1: Córdoba, ¿cómo estamos? Como siempre, tenemos un recorrido general por nuestro país, donde vamos a decir, con el cielo prácticamente cubierto, la presencia del cielo nuboso, nubosidad variable, pero muchísimo más húmedo. Lo que sí vamos a decir, que las temperaturas cálidas se van a sentir en gran parte del centro y norte de Argentina, a diferencia de la Patagonia. Y por supuesto que en algunas provincias y en algunas regiones vamos a tener la presencia de la inestabilidad. Pero vamos puntualmente a la provincia de Córdoba, porque va a contar con tiempo mucho más estable. Pero vamos a decir que, a pesar de que vamos a contar, ya sea día sábado como día domingo, con la presencia de los bancos de nieblas y neblinas que van a ser bastante importantes, así que en la primera parte de la jornada tengamos precauciones por la reducción de la visibilidad. Nuevamente las temperaturas continúan en aumento, vientos soplando del este y noreste que continúan aportando aire húmedo, y que prácticamente estos vientos y esta rotación va a durar lo que sería todo el fin de semana, y vamos a contar prácticamente con temperaturas sumamente agradables y mucho más cálido recién hacia el día domingo. La humedad, por supuesto, que sigue presente, y sentimos esta jornada cálida, de la que te digo que, por supuesto, yo estoy luqueada con mangas cortas, y podríamos decirse que son temperaturas agradables. Acordes también a lo que sería la estación del año. Vamos a desglosar ahora sí las temperaturas en Tras las Sierras: mínimas de 13, máximas de 22 para la zona de Villa Dolores. El resto de las sierras, mínimas de 8 y máximas de 17. Hacia el norte, para Villa de María de Río Seco, mínimas de 13, máximas de 18. Para la capital y el interior, mínimas de 15, máximas de 22. Para San Francisco y alrededores, mínimas de 17 y máximas de 23 grados. El sur de la provincia de Córdoba, para Río Cuarto, La Boulange, Villa Huidobro y Villa María, mínimas entre los 15 y 16. Y máximas que van a estar alcanzando los 21 y 22 grados. Y por supuesto que es mucho más cálido hacia el día domingo. Déjame decirte que toda esta información la podés seguir minuto a minuto a través de todas las redes sociales

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1: Quien calla, otorga. Si de verdad los silencios no hablaran, todo sería más rápido y obvio, menos intrincado. Pero hablan. Hasta el silencio más simplón está lleno de texto. Claro que después habrá que saber leerlo y traducirlo, ni qué decir interpretarlo. El profesor español Felipe Lorenzo del Río dice que este refrán castellano no siempre es verdadero. Tiene su origen en el libro VI del derecho canónico, donde va más allá con el concepto. Quien calla cuando pudo y debió hablar, parece que otorga. Por tanto, el que calla cuando es acusado de algo y no se defiende pudiendo y debiendo hacerlo, es sin duda culpable, o al menos cómplice o responsable de lo que se le recrimina. Era un refrán de uso frecuente en la antigua Grecia. Eurípides lo usó en su tragedia Ifigenia en Áulide, luego distintos clásicos posteriores se hicieron eco de él. Su versión actual se documentó por primera vez en Castilla, en el siglo XIII. Otorgar, aquí, tiene el significado de consentir. Y recordemos que callar sería solamente un mérito si no tuviera también los suyos la palabra dada, la firmeza del compromiso verbalizado, la expresión a viva voz. Y tanto mejor si se rubrica con un apretón de manos. Así como muchos silencios se agradecen, traen alivio, otros pagan peaje. ¡Shh! Usted se me queda calladito la boca, ¿eh? Se les suele amonestar a los niños y estos obedecen. Los que no, siguen hablando bajitos. De eso será el reino de los cielos. Una cosa es callar por prudencia, otra ampararse en el mutismo para ocultar cosas. Es difícil que un comportamiento taciturno no levante suspicacias o sospechas. Lo mejor que le puede pasar al silencioso cuando se decide a hablar es que alguien le mande: ¡Ah, zorro! Y te lo tenías callado, ¿eh?
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1: Popular y distinguida, la gastronomía salteña se destaca en Argentina por su gran variedad y tradición, siendo hoy en día una de las más buscadas y consumidas. Cayote. El cayote es una herbácea rastrera cuyo fruto, similar a una sandía, es utilizado para realizar dulces. Esta planta no es difícil de encontrarla en estado silvestre en las zonas altas, a 1.000 o 3.000 metros sobre el nivel del mar y templadas del continente americano. En Salta, su dulce es servido como postre y es acompañado con nueces. El dulce de cayote es utilizado también como relleno para hacer empanadas de dulces de cayote, o más conocidas como empanadillas, blanqueadas con clara de huevo y azúcar batidos. Y para bombones de dulce de cayote también es utilizado. Este dulce se acompaña con higos en almíbar y también con quesillo.

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1: Hola a todos los argentinos. Vamos a decir que gran parte de Argentina, lo que va a ser el centro y el norte, va a contar con temperaturas más bien cálidas, con un leve ascenso de temperatura. Patagonia, descenso de temperatura, como siempre, otro escenario completamente distinto. Pero lo que sí se mantiene en gran parte del país va a ser la presencia del cielo nuboso a nubosidad variable y, por supuesto, que la humedad se mantiene firme. Vamos puntualmente por comenzar por el noreste argentino y litoral, donde tenemos un leve ascenso de temperatura, máximas entre los 24, 25 a 26 grados, pero más bien va a ser nuboso prácticamente todo el fin de semana. Vientos soplando del sector sur y del sector sureste, y por supuesto que la humedad, la presencia de ella, va a estar todo el fin de semana. Algunas llovinas aisladas, sectorizadas, por supuesto que en las provincias de esta región, con mejoramientos temporarios de corte. Hacia la franja central de nuestro país vamos a tener un fin de semana más bien con tiempo estable, pero la presencia de la nubosidad variable a cielo nuboso en esta región. Vientos soplando del este y nordeste continúan con el aporte de aire húmedo, pero lo que sí debo decir es que tanto para día sábado como para día domingo, lo que va a ser la franja central de la Argentina, mejor dicho, va a contar con los bancos de nieblas y de neblinas, así que a tener precauciones por la reducción de la visibilidad. Hacia el día domingo, lo que va a ser el área pampeana y por supuesto que el sur de Buenos Aires va a contar con aire polar en circulación y tendrían el descenso de temperatura. Pero para el día sábado, máximas que se van a mantener entre los 18, 19 y hasta 22 grados. Esta información más detallada en infoclima.com. Chau, chau.
0: Son las 9 de la mañana, 41 minutos.

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1: La ciudad de Cafayate se encuentra a 189 kilómetros de la capital provincial. Se accede por medio de la Ruta Nacional 68, pasando por las localidades de Cerrillos, La Merced, El Carril, Coronel Moldes, La Viña y Talapampa, lugar desde donde se accede al recorrido por la majestuosa Quebrada de las Conchas, con sus llamativas y coloridas formaciones rocosas, tales como la Garganta del Diablo, el Anfiteatro, el Sapo, el Fraile, el Obelisco, las Ventanas y los Castillos, originadas por la erosión eólica y el paso del tiempo. Luego se atraviesa un área de dunas o médanos, unos kilómetros más adelante, viñedos, para luego llegar a Cafayate, la cabecera departamental y el asentamiento más importante de los valles calchaquíes, donde se pueden visitar diferentes bodegas y degustar los exquisitos vinos, como lo es el torrontés, la cepa característica de la zona.

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0: Cerati, la biografía definitiva. Un gran trabajo de Juan Morris. Esta biografía es un homenaje al músico que cambió para siempre la historia del rock argentino, no solo en su costado musical, sino en su faceta más íntima y humana. Por 4 años y medio, mientras Gustavo Cerati estuvo en coma, todavía quedaba la esperanza de que un día fuera a despertar, y por este motivo nadie se animaba a despedirlo. Finalmente, el 4 de septiembre de 2014, llegó la triste noticia. Esta biografía es un homenaje al músico que cambió para siempre la historia del rock argentino. Con testimonios de los músicos de su banda y de sus familiares, el autor reconstruye la vida de un artista incomparable y transformador que logró absorber la tradición del rock nacional y proyectarla en el futuro.

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1: Son las 10 de la mañana, 31 minutos.
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1: Buenos Aires, ¿cómo están todos? Le vamos a decir que en nuestro país, hacia lo que sería el centro y norte, vamos a contar con temperaturas mucho más cálidas, con el leve ascenso también de temperatura, pero en todo el país vamos a contar con la presencia del cielo nuboso. Y también lo que va a contar toda Argentina va a ser la presencia de la humedad, que esa sigue intacta. Pero en la provincia de Buenos Aires vamos a contar con vientos soplando del sector oeste y noroeste en esta región, en esta provincia, pero más bien la presencia de la nubosidad variable a cielo nuboso por momentos. Una jornada más bien cálida, donde las máximas van a estar en aumento hacia el día sábado, pero lo que sí debo decirte es que vamos a contar con banco de nieblas y de neblinas para prácticamente toda la provincia, así que a tener precauciones por la reducción de la visibilidad. Hacia el norte para Junín, mínimas de 11, máximas de 18 grados. Hacia el oeste de la provincia, mínimas de 11 y máximas de 21 grados. Para Bahía Blanca, mínimas de 13, máximas de 19. Para Cava y La Plata, mínimas de 14 y máximas de 18 grados. Y para Mar del Plata, las mínimas de 13 y las máximas de 16 grados. Hacia el domingo vamos a continuar también con el cielo más bien nuboso. Los vientos ya van a pasar a soplar del sector sur y del sector sureste. Continuamos con los bancos de nieblas y de neblinas que más bien van a estar dadas para el noroeste y oeste de la provincia de Buenos Aires. Así que los que vivan en esa parte de la provincia, a tener precauciones por la reducción de la visibilidad. Y lo que sí debo decirte es que vamos a contar con el descenso de temperatura más bien para el extremo sur de Buenos Aires, porque vamos a tener aire polar en circulación por el frente frío que está atravesando, por supuesto, que la Patagonia y que le llega al sur de la provincia de Buenos Aires con el leve descenso de temperatura. Así que los de esa región, a abrigarse, por supuesto. Ya sabes que toda esta información la podés encontrar mucho más detallada en Info.

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1: Quien fue a Sevilla perdió su silla. Corría el año 1464. Enrique IV, el impotente, era rey de Castilla. Se armó un conflicto entre dos arzobispos. Alonso de Fonseca el Viejo y Alonso de Fonseca el Mozo, tío y sobrino, respectivamente. Resulta que el Mozo, siendo arzobispo de Santiago de Compostela, había participado en varias trifulcas, apoyando a un pariente en detrimento de otro, un flaco liero. Por ello fue condenado a 2 años de cárcel. Hubo un intento familiar de pagar su rescate con dinero y joyas de la catedral, pero eso trascendió y el escándalo le valió un destierro de 10 años. Hasta que, con ayuda de su tío Alonso el Viejo, Alonso el Mozo pudo seguir cumpliendo su destierro, ya jerarquizado, en Sevilla. ¿En qué consistió esa ayuda? En intercambiar sedes por un tiempo. Como eran administradores apostólicos, podían hacerlo sin tramiterío. Alonso el Viejo se fue a Santiago de Compostela a ocupar el arzobispado para apaciguar desde allí los ánimos revueltos en Galicia, y Alonso el Mozo se quedó de arzobispo en Sevilla. Lo más cómodo, sentadito en la silla arzobispal hispalense de su tío. Al tío le llevó 5 años restablecer la paz en Galicia. Demasiado tiempo para un sobrino encariñado con Sevilla y su silla, al punto de no querer devolvérsela cuando el otro volvió. El enfrentamiento entre tío y sobrino causó un revuelo mayor. Hubo que recurrir a un mandamiento papal, a la intervención del rey y hasta al ahorcamiento de algunos partidarios, porque si ya había una sola. Siempre hay una sola silla, y muchos con ganas de ocuparla. Así que sugerimos pensarlo 2 veces antes de levantarse para ir al baño, en Sevilla o en donde sea.
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1: Hola a todos los argentinos. Vamos a decir que gran parte de Argentina, lo que va a ser el centro y el norte, va a contar con temperaturas más bien cálidas, con un leve ascenso de temperatura. Para lo que serían las provincias cuyanas, tiempo estable, la presencia de la nubosidad variable, con un leve ascenso de temperatura, una jornada más bien cálida, máximas entre los 21 y 22 grados y el ambiente mucho más seco en esta región. Para lo que va a ser el noroeste argentino, una presencia de la inestabilidad, algunas llovinas aisladas y sectorizadas con mejoramientos temporarios de por medio, la presencia de la nubosidad variable a cielo nuboso, máximas entre los 19, 20 y hasta 23 grados, y por supuesto que también van a contar con banco de nieblas y de neblinas en esta región, los mejoramientos temporarios recién que te decía, y por supuesto que más bien vamos a contar con cielo nuboso en algunas partes de esta región, con los vientos soplando del este y nordeste. Mucho más ventoso que la zona de alta montaña, con los vientos soplando del oeste y algunas bolsas de viento que podrían llegar a desarrollarse, sobre todo hacia la tarde del día sábado. Para la Patagonia, como siempre, otro escenario completamente distinto. Tenemos el aire polar en circulación, el descenso de las temperaturas a medida que nos vamos hacia el extremo sur, la nubosidad variable hacia el nuboso y más inestable lo que sería el sur de nuestro país, lo que sería Santa Cruz, Tierra del Fuego, las Islas Malvinas, con algunas precipitaciones con mejoramientos temporarios de por medio, pero lo que sí se siente, por supuesto, que es el descenso de las temperaturas. Esta información

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2: Son las 11 de la mañana, 42 minutos.

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1: El nido del hornero es una muestra de la sofisticación, el buen diseño, la solidez y el esmero del que pueden ser capaces los animales. Esta especie ha sido elegida como ave de la patria y seguramente ha tenido que ver esta elección no solo con el hecho de ser el hornero un pájaro extendido por gran parte del territorio argentino y con sus gustos preferentemente insectívoros, sino fundamentalmente con su casita de barro, admirable labor de un humilde arquitecto.
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1: Popular y distinguida, la gastronomía salteña se destaca en Argentina por su gran variedad y tradición, siendo hoy en día una de las más buscadas y consumidas. Charqui o charque, del quechua charqui, es un tipo de carne deshidratada cubierta con sal y secada al sol. Esta técnica fue utilizada por aborígenes para conservar la carne por periodos prolongados. Inicialmente era utilizada para carnes de camélidos, como el guanaco o la llama, aunque el charqui puede prepararse casi con cualquier carne. A lo largo de los siglos y con la llegada de los españoles, tomó más importancia el charqui de carne vacuna, quienes fueron los que importaron los animales a América, aunque también puede encontrarse la chalona, denominando así al charqui de cordero o de oveja.
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1: Córdoba, ¿cómo estamos? Como siempre, tenemos un recorrido general por nuestro país, donde vamos a decir, con el cielo prácticamente cubierto, la presencia del cielo nuboso, nubosidad variable, pero muchísimo más húmedo. Lo que sí vamos a decir, que las temperaturas cálidas se van a sentir en gran parte del centro y norte de Argentina, a diferencia de la Patagonia. Y por supuesto que en algunas provincias y en algunas regiones vamos a tener la presencia de la inestabilidad. Pero vamos puntualmente a la provincia de Córdoba, porque va a contar con tiempo mucho más estable. Pero vamos a decir que, a pesar de que vamos a contar, ya sea día sábado como día domingo, con la presencia de los bancos de nieblas y neblinas que van a ser bastante importantes, así que en la primera parte de la jornada tengamos precauciones por la reducción de la visibilidad. Nuevamente las temperaturas continúan en aumento, vientos soplando del este y noreste que continúan aportando aire húmedo, y que prácticamente estos vientos y esta rotación va a durar lo que sería todo el fin de semana, y vamos a contar prácticamente con temperaturas sumamente agradables y mucho más cálido recién hacia el día domingo. La humedad, por supuesto, que sigue presente, y sentimos esta jornada cálida, de la que te digo que, por supuesto, yo estoy luqueada con mangas cortas, y podríamos decirse que son temperaturas agradables. Acordes también a lo que sería la estación del año. Vamos a desglosar ahora sí las temperaturas en Tras las Sierras: mínimas de 13, máximas de 22 para la zona de Villa Dolores. El resto de las sierras, mínimas de 8 y máximas de 17. Hacia el norte, para Villa de María de Río Seco, mínimas de 13, máximas de 18. Para la capital y el interior, mínimas de 15, máximas de 22. Para San Francisco y alrededores, mínimas de 17 y máximas de 23 grados. El sur de la provincia de Córdoba, para Río Cuarto, La Boulange, Villa Huidobro y Villa María, mínimas entre los 15 y 16. Y máximas que van a estar alcanzando los 21 y 22 grados. Y por supuesto que es mucho más cálido hacia el día domingo. Déjame decirte que toda esta información la podés seguir minuto a minuto a través de todas las redes sociales.

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1: No hay un proyecto formal. De hecho, ya tocamos juntos. Como explicó,
2: tocaba. A mí me gustaría hacerlo, pero
1: más que a él, creo.
3: Vamos a tocar al Roxy. Me acaba de llamar Charlie para eso. Eran las 2 de la mañana y un todavía veinteañero Fito Páez le explicaba a Cecilia Roth,
4: con la que vivía,
3: por qué iba a salir a un horario que en Buenos Aires en la década del 90, al comienzo, no era tan anormal para el ambiente de la música. Fito volvió de día, muy de día,
4: y completamente baleado.
3: La relación entre los dos, entre Fito Páez y la dueña de la casa, Cecilia Roth, tenía apenas unos meses. Se habían conocido el verano anterior en Punta del Este. Ella tenía por entonces, el día en que se encontraron por primera vez,
4: un vestido y un amor.
3: El vestido era hermoso, el amor era un marido, pero Fito se jugó a fondo. Y unos meses después, ella seguía teniendo vestidos hermosos, pero ya no tenía
4: un marido.
3: Al ver el estado en que Fito había regresado, tropezando, y no solo con las palabras, sino también con las leyes de gravedad, Cecilia pronunció unas palabras que resultarían inolvidables.
4: Mirá,
3: le dijo a su joven novio,
4: en este momento te retirás de mi vida y de mi casa. Después de esas palabras,
3: a Páez no le quedaban muchas alternativas, pero esperó con paciencia y tal vez tomando algo, tomando un café para que se le pasara, que ella saliera del baño. Y le formuló un desafío, le hizo una propuesta. Le preguntó, Ceci, ¿y si yo te hago una canción, te compongo ahora una canción que te emocione? ¿Vos me dejás seguir en casa? ¿Me dejás seguir en tu vida?
4: Si me emocionás con una canción, claro que sí.
3: Nunca sabremos si Fito había pensado, repensado o intuido antes la canción. Sabemos que se sentó al piano. Y sabemos que cuando terminó de cantar por primera vez Un vestido y un amor, había
4: recuperado a Cecilia Roth.
3: El disco que la contiene,
4: El amor después del amor,
3: sigue siendo el disco de un artista de rock argentino más vendido de todos los tiempos, con 800.000 ejemplares entonces en el país y más de 400.000 en el resto de América Latina. Que Fito esté celebrando y regrabando aquellas canciones con otros invitados 30 años después, parece indicar que ha sido el gran éxito de su vida. Del gran éxito de su vida, Un vestido y un amor es la canción que no tendrá fin.
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1: Iruya es una excursión combinando la quebrada de Humahuaca con los increíbles paisajes andinos, ingresando por la ruta provincial número 133, atravesando el solitario poblado de Iturbe, cruzando por el Abra del Cóndor, a 4.000 metros sobre el nivel del mar, para llegar a un pequeño poblado de origen indígena, donde parece que el tiempo nunca pasó.

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1: Hola a todos los argentinos. Vamos a decir que gran parte de Argentina, lo que va a ser el centro y el norte, va a contar con temperaturas más bien cálidas, con un leve ascenso de temperatura. Patagonia, descenso de temperatura, como siempre, otro escenario completamente distinto. Pero lo que sí se mantiene en gran parte del país va a ser la presencia del cielo nuboso a nubosidad variable y, por supuesto, que la humedad se mantiene firme. Vamos puntualmente por comenzar por el noreste argentino y litoral, donde tenemos un leve ascenso de temperatura, máximas entre los 24, 25 a 26 grados, pero más bien va a ser nuboso prácticamente todo el fin de semana. Vientos soplando del sector sur y del sector sureste, y por supuesto que la humedad, la presencia de ella, va a estar todo el fin de semana. Algunas llovinas aisladas, sectorizadas, por supuesto que en las provincias de esta región, con mejoramientos temporarios de corte. Hacia la franja central de nuestro país vamos a tener un fin de semana más bien con tiempo estable, pero la presencia de la nubosidad variable a cielo nuboso en esta región. Vientos soplando del este y nordeste continúan con el aporte de aire húmedo, pero lo que sí debo decir es que tanto para día sábado como para día domingo, lo que va a ser la franja central de la Argentina, mejor dicho, va a contar con los bancos de nieblas y de neblinas, así que a tener precauciones por la reducción de la visibilidad. Hacia el día domingo, lo que va a ser el área pampeana y por supuesto que el sur de Buenos Aires va a contar con aire polar en circulación y tendrían el descenso de temperatura. Pero para el día sábado, máximas que se van a mantener entre los 18, 19 y hasta 22 grados.

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1: 13 horas, 40 minutos.

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1: Buenos Aires, ¿cómo estamos? Como siempre tenemos un pantallazo general de nuestro país, donde vamos a decir que gran parte de Argentina va a contar más bien con un cielo nuboso y el desarrollo y las puertas que se abren a las chances de inestabilidad en algunas regiones. Lo que sí seguimos manteniendo es la humedad, señores. Así como han escuchado, la humedad sigue presente en nuestro país y por supuesto que en la Patagonia los escenarios son completamente distintos, mucho más inestable, y por supuesto que vamos a tener un nuevo pulso de aire polar en circulación. Vamos puntualmente a la provincia de Buenos Aires porque vamos a decir que en la provincia vamos a contar con tiempo, podríamos llegar a decir, estable, pero sí la presencia del cielo cubierto, más bien cielo sumamente gris, y por supuesto que ya tenemos el aire polar que está en circulación luego del último pulso de aire frío que hemos tenido, y por supuesto que ya contamos con el descenso de las temperaturas en esta región. Viento soplando del sector este, del sector sudeste también, por supuesto, y vamos a contar con este cielo nuboso, pero lo bueno es que ya dejamos de lado estos bancos de nieblas y de neblinas que hemos tenido en los días anteriores. Vamos a desglosar ahora sí las temperaturas, les parece, hacia el norte para Junín, mínimas de 11, máximas de 13, hacia el oeste de la provincia, las mínimas de 14 y máximas que van a estar alcanzando los 15 grados, tan solo la temperatura aumentaría un grado más. Para Bahía Blanca, mínimas de 12, máximas de 13 grados. Para Cava y La Plata, mínimas de 13 y máximas de 15. Y para Mar del Plata los va a recibir con mínimas de 8 y máximas de 10 grados a este nuevo inicio de mes. Ya sabes que podés agarrar y podés chequear el pronóstico del tiempo minuto a minuto a través de Info.

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0: 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Que sirva esto como punto de partida para comenzar a leer.
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0: Corría el año 1978 cuando nació Serú Girán, en las playas de Búzios, en Brasil. En una casa cercana al mar, Charly García y David Lebón comenzaron a componer. Pronto se le sumarían Oscar Moro y Pedro Aznar. La combinación fue alquimia pura. Este es parte del relato que hace Mariano del Mazo en su libro Entre lujurias y represión. Serú Girán, la banda que lo cambió todo, escrito en 2019. Desde que Serú Girán apareció en escena, comenzó a ponerle fin a toda una época. Con apenas 4 discos grabados en un lapso de 4 años, cambiaron para siempre la sensibilidad del público y la concepción del espectáculo, alcanzando estándares de una profesionalización inédita.

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1: Argentinos, ¿cómo estamos? Como siempre, un recorrido rapidísimo y general, donde vamos a decir que vamos a arrancar con cielo mucho más cubierto, más bien nuboso, y las chances de inestabilidad que se van desarrollando en algunas regiones. Para el noroeste argentino, inestable. Evolución de lloviznas, algunos chaparrones aislados y sectorizados con mejoramientos temporarios de por medio. La presencia del cielo nuboso en esta región, con poco cambio de temperatura, máximas entre los 20, 19 y hasta 24 grados. Y debo decir que en la zona de alta montaña y de la cordillera, los vientos del oeste podrían llegar a soplar un poco más intenso, y las ráfagas que puedan alcanzar prácticamente los 50 a 60 kilómetros por hora. ¿Y cómo va a estar la Patagonia? Nuevamente continúa el aire fresco en circulación, el aire, un pulso de nuevo de aire polar con descenso de temperatura, más bien un cielo mucho más nuboso en nuestra Patagonia. Y por supuesto de que vamos a tener también la presencia de los vientos norte. Aunque no lo creas, y que son muy extraños en esta región, los vientos van a estar soplando del sector norte, y algunas bolsas de vientos que puedan llegar a formarse, y las ráfagas que alcancen los 60 y 65 kilómetros por hora. Inestable con algunas precipitaciones en nuestra Patagonia hacia el extremo sur, máximas alcanzando los 2 grados, pero las mínimas de grados bajo cero. Tan solo 2 grados bajo cero podría llegar a alcanzar el archipiélago de Tierra del Fuego. Malvinas, más bien la nubosidad variable, mínimas de 4 y máximas de 5 grados. A medida que nos vamos hacia el norte, máximas entre los 6, 8, 9, 11 y hasta 16 grados. Esta información más

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1: 15 horas, 36 minutos.

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1: Quien ríe último, ríe mejor. Vamos a dedicar este refrán a Wimpy, Artur García Núñez, en su documento, periodista y escritor montevideano, que hizo brillar su ingenio en la radio y la prensa porteñas por las décadas del 40 y 50. En su tratado sobre la risa, él nos hizo descubrir que todo cuerpo es la expresión de un alma, y en esa expresión los humanos copiamos nuestros estados de ánimo. Cuanto más tristes, más para abajo todo. Cuanto más alegres, más para arriba. ¿De qué se ríen? ¿De miedo a que sea cierto? ¡Es cierto! ¿Importa el motivo que nos hace reír? ¡No! Lo importante es que aún podamos reírnos. Usado para dar a entender que no se debe cantar victoria antes de tiempo, porque la vida da muchas vueltas y quien ahora se siente triunfador, de golpe, puede sufrir un cambio inadvertido, este refrán hace un llamado a que controlemos la soberbia, la fanfarronería, incluso la sed de venganza. ¿Por qué? Porque quien ríe último ríe mejor puede ser un buen equivalente de otro dicho. La venganza es un plato que se come frío. Pero también, ya en otro tono, puede aplicarse al que alcanza una meta soñada desde hacía mucho tiempo, mientras que sus rivales se le adelantaban o era criticado en forma injusta por su desempeño. La risa nació por nutrición. Con el primer cazador que le mostró los dientes a su presa para ayudarse a capturarla y luego comérsela. Gestos arcaicos, inaugurados por el humano recién desanimalizado. Así fue. Antes de que la risa fuera risa, el hombre acompañó su faena de apresar a la víctima que lo alimentaría mostrando los dientes. Era la expresión simultánea a un vivo placer, a la delicia por excelencia. Dos moralejas para un mismo fin: nunca cantes victoria antes de obtenerla y reíte todo lo más que puedas, de lo que sea, no importa si sos el primero, el octavo o el último.
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1: Hola cordobeses, ¿cómo estamos? Como siempre, hacemos un repaso general por nuestro país, donde vamos a decir que recibimos este mes con cielo más bien nuboso, nubosidad variable en algunos sectores y ya las chances de la inestabilidad y en algunas regiones, por supuesto que el descenso de temperatura. Que Córdoba no es la que se abstendría de este descenso de temperatura, porque como vamos a ver a continuación, las temperaturas estarían descendiendo y ya lo ves por la ausencia del sol. Ojo que vamos a seguir teniendo banco de nieblas y de neblinas, más bien en el interior de la capital, sobre todo hacia el oeste de la provincia, así que a tener precauciones por la reducción de la visibilidad. Los vientos van a estar soplando del sector este, que aporta aire húmedo a la provincia y que se va a sentir mucho más ventoso hacia el norte de la provincia de Córdoba. Atención ahí, Cruz del Eje, San José de las Salinas, porque las ráfagas de viento podrían llegar a alcanzar los 65 km por hora. Vamos a desglosar ahora sí, teniendo en cuenta las temperaturas, por supuesto, y diciendo que vamos a contar con cielo mucho más nuboso, abre las puertas a las chances de inestabilidad con algunas llovinas aisladas y sectorizadas que se van a ir desarrollando durante la jornada con mejoramientos temporarios de forma. Villa Dolores, mínimas de 13, máximas de 19, tras las sierras, mínimas de 8, máximas de 18 grados. Hacia el norte, para Villa de María de Río Seco, mínimas de 13, máximas de 19 grados. Para el este de la provincia de San Francisco y alrededores, mínimas de 17, máximas de 22. La capital y el interior, mínimas de 14, máximas de 16 grados. Y para el sur de la provincia de Córdoba, para Río Cuarto, La Bulash, Villa Huidobro y Villa María, mínimas entre los 15 y 16 y máximas alcanzando los 18.

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0: Bueno, ya está.
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2: Popular y distinguida, la gastronomía salteña se destaca en Argentina por su gran variedad y tradición, siendo hoy en día una de las más buscadas y consumidas. Chicha proviene de una voz aborigen, cuna chichav, que significa maíz, que se deja fermentar en tinajas o vasijas de barro cocido. De origen incaico, su uso era ceremonial y solo para festividades. La chicha fue considerada como el elixir de los incas. Hasta muy entrada la colonia española, la chicha de maíz fue la principal bebida alcohólica producida en el país y en el siglo XX fue la bebida preferida de los aborígenes del norte argentino. De sabor suave y de no muchos grados alcohólicos, fue y es elaborada en forma artesanal. En Salta, la chicha aún sigue siendo una bebida de producción casera no industrializada y su preparación y consumo se encuentra aún en vigor, la que se consume principalmente en fiestas tradicionales como el entierro o desentierro del carnaval o durante la celebración de la Pachamama, en festividades religiosas como el Día de Todos los Santos y de los Fieles Difuntos, y más específicamente en La Puna, en eventos especiales como la inauguración de una casa, que es la flechada, y la marcada de animales, señalada. Anualmente, en el mes de marzo, en la localidad de La Caldera, Argentina realiza su fiesta nacional de la chicha.

0: 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Estoy colmado de colmado de injurias. 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
1: Argentinos, ¿cómo estamos? Como siempre, un recorrido rapidísimo y general donde vamos a decir que vamos a arrancar con cielo mucho más cubierto, más bien nuboso y las chances de inestabilidad que se van desarrollando en algunas regiones. Lo que se mantiene en pie, aparte de la fecha del inicio del mundial, le vamos a decir, es la humedad. Continuamos con el aporte de aire húmedo. Vamos parte por parte, comenzando por el noreste argentino, el litoral, donde tenemos prácticamente poco cambio de temperatura, más bien un leve ascenso en algunas provincias, como va a ser Formosa, Misiones, máximas entre los 25, 27 y hasta 28 grados, la presencia de la nubosidad variable y los vientos que van a estar soplando del este en esta región este y sudeste. Y lo que vamos a tener, por supuesto, es un ambiente mucho más cálido, pero húmedo también. Para la franja central de nuestro país, vamos a decir que esta región le va a ir dando la bienvenida quizás a la inestabilidad de la evolución de algunas llovinas aisladas y sectorizadas, más bien la presencia de cielo nuboso, nubosidad variable, y contamos con el descenso de las temperaturas por la ausencia de la presencia del sol. Máximas que van a estar entre los 13, 15, 16 y en algunas provincias podría llegar a alcanzar los 21 grados, vientos soplando del este que continúan con el aporte de aire húmedo. Estos vientos también se repetirían para las provincias cuyanas, donde vamos a tener más bien un leve descenso de temperatura, máximas entre los 17 y 19, y en algunas provincias, como podría llegar a ser San Juan, las máximas que alcanzarían los 22 grados. El ambiente mucho más seco en esta región, pero la presencia más bien del cielo nuboso. Esta información más detallada.

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1: Salta La Linda está situada a 1187 metros sobre el nivel del mar, al pie de los cerros 20 de Febrero y San Bernardo. Considerado uno de los valles más fértiles que formó la naturaleza, denominada Salta La Linda, su nombre deriva del vocablo aymara sagta, que significa la muy hermosa. En este valle tan fértil, la ciudad conserva su aspecto típicamente colonial con antiguos edificios de los siglos XVIII y XIX. La heterogeneidad orográfica y climática hacen de las distintas regiones circuitos turísticos asombrosos que comprenden desde la puna de los fríos Andes hasta las húmedas regiones subtropicales de la selva. A Salta Capital se ingresa por rutas nacionales, principalmente Ruta Nacional número 9, Ruta Nacional número 34, Ruta Nacional 40 y por pasos fronterizos como Sico en Salta y Jama en Jujuy. Ingresando a la ciudad de Salta, nos encontramos con una hermosa y única vista, el Portezuelo, en el que se puede observar la ciudad desde el pie o la cima del Cerro San Bernardo. Y si te gusta divertirte, no podés perderte de la fabulosa Balcarce, una calle repleta de entretenimiento, peñas, pubs, de todo y para todos.

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1: 17 horas, 40 minutos.

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0: Nos encontramos con el último trabajo de Sergio Marchi, Spinetta, Ruido de Magia, biografía oficial. En casi 700 páginas, Marchi cuenta detalles absolutamente desconocidos de uno de los padres del rock nacional, además de incluir decenas de fotografías, copias de volantes y afiches. En el libro se hace referencia al show del 5 de mayo de 1972, que la historia registra como el debut en vivo de Pescado Rabioso.

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1: Buenos Aires, ¿cómo estamos? Como siempre tenemos un pantallazo general de nuestro país, donde vamos a decir que gran parte de Argentina va a contar más bien con un cielo nuboso y el desarrollo y las puertas que se abren a las chances de inestabilidad en algunas regiones. Lo que sí seguimos manteniendo es la humedad, señores. Así como han escuchado, la humedad sigue presente en nuestro país y por supuesto que en la Patagonia los escenarios son completamente distintos, mucho más inestables. Por supuesto que vamos a tener un nuevo pulso de aire polar en circulación. Vamos puntualmente a la provincia de Buenos Aires porque vamos a decir que en la provincia vamos a contar con tiempo, podríamos llegar a decir, estable, pero sí la presencia del cielo cubierto, más bien cielo sumamente gris, y por supuesto que ya tenemos el aire polar que está en circulación luego del último pulso de aire frío que hemos tenido, y por supuesto que ya contamos con el descenso de las temperaturas en esta región. Viento soplando del sector este, del sector sudeste también, por supuesto, y vamos a contar con este cielo nuboso, pero lo bueno es que ya dejamos de lado estos bancos de nieblas y de neblinas que hemos tenido en los días anteriores. Vamos a desglosar ahora sí las temperaturas, les parece, hacia el norte para Junín, mínimas de 11, máximas de 13, hacia el oeste de la provincia, las mínimas de 14 y máximas que van a estar alcanzando los 15 grados, tan solo la temperatura aumentaría un grado más. Para Bahía Blanca, mínimas de 12, máximas de 13 grados. Para Cava y La Plata, mínimas de 13 y máximas de 15. Y para Mar del Plata los va a recibir con mínimas de 8 y máximas de 10 grados a este nuevo inicio de mes. Ya sabes que podés agarrar y podés chequear el pronóstico del tiempo minuto a minuto a través de InfoClima.

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1: Quien se excusa, se acusa. Y no hay vuelta que darle. Excusatio non petita, accusatio manifesta, decía una locución latina de origen medieval. ¿Cuál es la traducción? Excusa no pedida, acusación manifiesta. O dicho de otra forma, reconocimiento implícito de la acusación. ¡Ah! ¿Vieron? Ustedes que se jactan de haber hecho un doctorado en excusas y creen que saben engañar también a los demás. ¡No! ¿Qué vamos a saber engañar? Cuando nos excusamos, sabemos deschavarnos, que no es lo mismo. Métaselo en la cabeza. Excusarse es reconocer, de forma indirecta, mediante disculpas, que no se ha actuado correctamente. El excusarse antes de ocasión es culparse, escribió Baltasar Gracián en el siglo XVII. Un siglo después, el francés Stendhal lo refraneó. Qui s'excuse, s'excuse. ¿Quién se excusa? Se acusa. Por la misma época, el poeta inglés Alexander Pope fue más allá y sentenció: una excusa es peor y más terrible que una mentira. Pariente cercano de No aclares que oscurece, este refrán alude a la práctica del dudoso arte de poner pretextos para todo. Imagínense tener como pareja a una persona que hace de los pretextos sus escudos para cada dificultad. ¡Ufa! O peor, imaginen que esa persona pretextona sea uno mismo. Francisco Gavilán, psicólogo y escritor español, denostado por bestseller, publicó un manual de disculpas titulado Yo no he sido, donde recopila las justificaciones a las que recurrimos constantemente y explora ese artificio tan humano de no tener nunca la culpa. En la mayoría de las ocasiones, la excusa es un autoengaño, un mecanismo de defensa para tratar de salvar la estima, explica. Y ahora, con la excusa de que se vence el tiempo de duración de este podcast, me acuso de prófugo y rajo hasta la próxima.
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1: Argentinos, ¿cómo estamos? Como siempre, un recorrido rapidísimo y general donde vamos a decir que vamos a arrancar con cielo mucho más cubierto, más bien nuboso y las chances de inestabilidad que se van desarrollando en algunas regiones. Para el noroeste argentino, inestable. Evolución de lloviznas, algunos chaparrones aislados y sectorizados con mejoramientos temporarios de por medio. De presencia del cielo nuboso en esta región con poco cambio de temperatura, máximas entre los 20, 19 y hasta 24 grados, y debo decir que en la zona de alta montaña y de la cordillera los vientos del oeste podrían llegar a soplar un poco más intenso y las ráfagas que puedan alcanzar prácticamente los 50 a 60 kilómetros por hora. ¿Y cómo va a estar la Patagonia? Nuevamente continúa el aire fresco en circulación, el aire, un pulso de nuevo de aire polar con descenso de temperatura, más bien un cielo mucho más nuboso en nuestra Patagonia y por supuesto de que vamos a tener también la presencia de los vientos norte. Aunque no lo creas y que son muy extraños en esta región, los vientos van a estar soplando del sector norte y algunas bolsas de vientos que puedan llegar a formarse y las ráfagas que alcancen los 60 y 65 kilómetros por hora. Inestable con algunas precipitaciones en nuestra Patagonia hacia el extremo sur, máximas alcanzando los 2 grados, pero las mínimas de grados bajo cero. Tan solo 2 grados bajo cero podría llegar a alcanzar el archipiélago de Tierra del Fuego. Malvinas, más bien la nubosidad variable, mínimas de 4 y máximas de 5 grados. A medida que nos vamos hacia el norte, máximas entre los 6, 8, 9, 11 y hasta 16 grados. Esta información más detallada

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2: 19 horas, 11 minutos.

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1: Hoy salimos por la ruta provincial número 1 de la provincia de Río Negro. A lo largo de 210 kilómetros, acantilados y playas bordean el litoral provincial desde Viedma, su capital, hasta el puerto de San Antonio. A 50 kilómetros de Viedma, llegamos a nuestro destino, la Lobería. Lobería es un balneario único por sus piletones naturales socavados por el mar que se descubren durante la baja mar. En verano hay servicio de guardavidas, camping, restaurante, baños públicos y estacionamiento. Se puede acceder a la playa a través de una amplia escalera o por cable carril.
2: Yo soy Beto, acá de Lobería. Tengo servicio de confitería restaurant. El restaurant se basa en a base de mariscos, cazuela, pejerrey, langostino, mejillones, raba, vieiras, que todo esto viene del puerto de San Antonio. Y algo de carne, cordero patagónico, y bueno, desayuno tradicional, tostado, otra cosita, si ahí está abierto de 9 de la mañana a 24 horas, y bueno, y acá como podrás ver, las bellezas que tenemos, la suerte de contar con la reserva más grande de lobos, que está a 3 kilómetros la reserva, y tenemos la suerte también que vienen, nos están visitando ballenas, y tenemos en la época de mayo la visita de las orcas.
1: Cerca del balneario, caminando apenas un kilómetro por la playa, llegamos a un lugar bautizado por los lugareños como el anfiteatro, donde, según nos cuentan, las condiciones físicas especiales relacionadas con altas concentraciones de ozono propician un gran bienestar energético y la manifestación de fenómenos paranormales. Un kilómetro más y entramos a la Reserva Provincial Punta Bermeja, considerada la colonia más grande de lobos marinos de un pelo de Sudamérica, habitada por entre 4.000 y 7.500 lobos marinos según la época del año. Desde el mirador se puede observar a los lobos marinos y las aves costeras, tales como la paloma antártica, cormoranes, gaviotas cangrejeras, gaviotas cocineras, gaviotas capucho café, petreles, biguás, gaviotines y loros barranqueros, al igual que aves continentales, como el halconcito colorado, halcón peregrino y chimangos. En algunas ocasiones llegan elefantes marinos y orcas que se acercan en busca de un lugar seguro para alimentarse. La Patagonia fue testigo de desembarcos y naufragios. Entre ellos subsisten mitos asociados a submarinos nazis con sus tripulaciones y al llamado oro nazi. Son numerosos los rumores sobre este tipo de embarcaciones encalladas en la niebla y retazos de estos navíos vislumbrados en periodos de baja mar y sobre forasteros con un marcado acento alemán.
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1: El territorio que en la actualidad ocupa la provincia de Salta estuvo bajo el mar en muchas oportunidades. 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
1: Hola cordobeses, ¿cómo estamos? Como siempre, hacemos un repaso general por nuestro país, donde vamos a decir que recibimos este mes con cielo más bien nuboso, nubosidad variable en algunos sectores y ya las chances de la inestabilidad y en algunas regiones, por supuesto que el descenso de temperatura. Que Córdoba no es la que se abstendría de este descenso de temperatura, porque como vamos a ver a continuación, las temperaturas estarían descendiendo y ya lo ves por la ausencia del sol. Ojo que vamos a seguir teniendo banco de nieblas y de neblinas, más bien en el interior de la capital, sobre todo hacia el oeste de la provincia, así que a tener precauciones por la reducción de la visibilidad. Los vientos van a estar soplando del sector este, que aporta aire húmedo a la provincia y que se va a sentir mucho más ventoso hacia el norte de la provincia de Córdoba. Atención ahí, Cruz del Eje, San José de las Salinas, porque las ráfagas de viento podrían llegar a alcanzar los 65 km por hora. Vamos a desglosar ahora sí, teniendo en cuenta las temperaturas, por supuesto, y diciendo que vamos a contar con cielo mucho más nuboso, abre las puertas a las chances de inestabilidad con algunas llovinas aisladas y sectorizadas que se van a ir desarrollando durante la jornada con mejoramientos temporarios de forma. Villa Dolores, mínimas de 13, máximas de 19, tras las sierras, mínimas de 8, máximas de 18 grados. Hacia el norte, para Villa de María de Río Seco, mínimas de 13, máximas de 19 grados. Para el este de la provincia de San Francisco y alrededores, mínimas de 17, máximas de 22. La capital y el interior, mínimas de 14 y máximas de 16 grados. Y para el sur de la provincia de Córdoba, para Río Cuarto, La Bulash, Villa Huidobro y Villa María, mínimas entre los 15 y 16 y máximas alcanzando los 18 y 19 grados. Chau, chau.
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1: Villa María, mínimas entre los 15 y 16 y máximas alcanzando los 18 y 19 grados. Chau, chau.
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1: Popular y distinguida, la gastronomía salteña se destaca en Argentina por su gran variedad y tradición, siendo hoy en día una de las más buscadas y consumidas. Chilcán es una bebida a base de harina de maíz. Primeramente se la realizó solo con harina de maíz tostado y agua hervida, y posteriormente y con el tiempo se le agregó azúcar tostada y leche reemplazando el agua. Aloja es una bebida utilizada por aborígenes del norte y región chaqueña de Argentina. Aún hoy está vigente. Es una bebida alcohólica a base de la fermentación del fruto del algarrobo, chañar y otros frutos silvestres. Los matacos la preparaban fermentando la algarroba y endulzándola con miel silvestre. Añapa es una preparación dulce a base de algarroba molida y leche que se consume a modo de postre.
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1: Sarna con gusto no pica. Tiene muy mala prensa la sarna. Solía decirse de alguien, este es más jodido que la sarna. Peor no se podía hacer. O si no, este es más viejo que la sarna. O sea, sarnoso siempre insulto, nunca piropo. Sarna es una vieja palabra prerromana de Hispania. Una de sus primeras menciones fue en las etimologías de San Isidoro de Sevilla por el año 600, donde nos dice: Impetigo est sicas cavies prominens a corpore cum aspiritate et rodunditate formae. Ac vulgus sarnam appellant. ¿Se los tengo que traducir?
2: ¡Sí!
1: Impetigo es una costra seca, prominente, en el cuerpo, con dureza y de forma esférica. A esto la gente lo llama vulgarmente sarna.
3: Pero claro.
1: Y el dicho popular de hoy alude a que los problemas buscados voluntariamente molestan menos o se sobrellevan de la mejor manera. Al obtener algo deseado, el precio a pagar no pesa tanto. Y no es porque la sarna dejó de picar al sujeto en cuestión, solo que el tipo, abocado como estaba a conseguir lo suyo, no tuvo tiempo para rascarse. Y sí, funcionamos así, los autodenominados humanos, a pedal muchas veces. En algunos países dicen, palos con gusto no duelen. Que no deberá ser tomado como una variante del pegame que me gusta. Pero bueno, las metáforas ayudarán a entender, ¿o no? Como sucede con muchos refranes, este tuvo su apéndice. Sarna con gusto no pica, pero mortifica, lo que realzó su sentido original. Porque una molestia, si nos resulta placentera, deja de ser molestia. Los caribeños, siempre adelantados, le encontraron la vuelta al refrán y lo completaron. Sarna con gusto no pica y si pica, no mortifica. Y se pusieron a cantarlo y a bailarlo.

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1: Argentinos, ¿cómo estamos? Como siempre, un recorrido rapidísimo y general donde vamos a decir que vamos a arrancar con cielo mucho más cubierto, más bien nuboso y las chances de inestabilidad que se van desarrollando en algunas regiones. Lo que se mantiene en pie, aparte de la fecha del inicio del mundial, le vamos a decir, es la humedad. Continuamos con el aporte de aire húmedo. Vamos parte por parte, comenzando por el noreste argentino, el litoral, donde tenemos prácticamente poco cambio de temperatura, más bien un leve ascenso en algunas provincias, como va a ser Formosa, Misiones, máximas entre los 25, 27 y hasta 28 grados, la presencia de la nubosidad variable y los vientos que van a estar soplando del este en esta región este y sudeste. Y lo que vamos a tener, por supuesto, es un ambiente mucho más cálido, pero húmedo también. Para la franja central de nuestro país, vamos a decir que esta región le va a ir dando la bienvenida quizás a la inestabilidad, a la evolución de algunas llovinas aisladas y sectorizadas, más bien la presencia de cielo nuboso, nubosidad variable, y contamos con el descenso de las temperaturas por la ausencia de la presencia del sol. Máximas que van a estar entre los 13, 15, 16 y en algunas provincias podría llegar a alcanzar los 21 grados, vientos soplando del este que continúan con el aporte de aire húmedo. Estos vientos también se repetirían para las provincias cuyanas, donde vamos a tener más bien un leve descenso de temperatura, máximas entre los 17 y 19, y en algunas provincias, como podría llegar a ser San Juan, las máximas que alcanzarían los 22 grados. El ambiente mucho más seco en esta región, pero la presencia más bien del cielo nuboso. Esta información más detallada en infoclima.com. Chau, chau.
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1: La presencia más bien del cielo nuboso. Esta información más detallada en infoclima.com. Chau, chau.
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